Miguelita de Guido Lebrón, saludos, saludos, vale, ¿cómo estás? Hope everybody's having a beautiful, wonderful Sunday afternoon. So much for the storm. Maylin, dímelo, Maylin. Huepa.

Saludo, Nilsa, ¿cómo está? My link, yes, you could tune in WRIR.org, ¿ok? 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Saludo, Ruth. I hope everything's going well with you. Carmen, saludo.

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1: 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Vamos a seguir por ahí para abajo, mi gente, que ya la cosa está caliente. Nos quedan media hora, and Dave is about to throw it down here with some serious the Latin vibe that Dave gives you guys is madness. So if we're going to continue on entertaining all of you aquí en Stop the Madness Latino Show from 1 to 3 every salsa Sunday. Estoy perdido aquí que I'm sorry. Chacha, es un calor. Forget about it. Bueno, vamos a seguir aquí. Una cancioncita aquí featuring Kevin. I got to put my glasses on. Stop the Madness. Vamos a ver qué es lo que está pasando aquí. Aquí tengo Hello, another amazing salsa madness from Kevin Caballo. Hello para ustedes. Ceballo. Kevin Ceballo. Stop the Madness. Aquí le seguimos. Let me know what you guys think. I hope you're having a good time. Ay, ya mismo llega el momento that I have to depart aquí. 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